0: 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Detector malfunction, 42 degrees.
1: Detector malfunction, 42 degrees.